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Solo veo miles de colores, los colores de los elementos, de la tierra, el aire.